0: Algunos por el Walmart.
1: Madre, termine, sueltan el churuco antes de que suelte la, la, la termine la palabra.
2: Saludos, saludos, compas, a Ramsés Enríquez, cuadrilla, Grupo Induni. Venimos saliendo del puerto, bendiciones.
1: Linda compa, saludos para los de Induni. Ma, ya no me da tiempo poner audios, voy a leer un mensaje de texto. Número de, número para el simple, marito, para que se quede. Nes, Nes. Ey, ey, ey, ey. ¿Cuál quiere, marito, con esta tarde? No, ey.

0: ¿Qué le pongo en el detalle?
1: Tiene pistola y bala como jaló.
0: Ay, man. No, no sean necios, man.
2: Ella se cree y allí yo me le senté en la
0: silla. ¿Una tocaya o una tocada? No, no, tocaya, animal.
2: Y se la meto por la orilla. El bueno tiene el pipí pequeño y no le hace ni coquilla. Aló, aló.
0: Saludos para Donald. Ahí va a ir a ver, digo, a entrenar, dice. Bueno, nos vamos. Se me quedaron algunos audios. Ya no me da tiempo a...

0: beses, no la beses. ¡Uy, golazo! Hágame caso, animal. Comí un ceviche y no se lavó los dientes. Bueno, jalamos. Que la pasen bien, azarosos. La mezcló en vivo hoy
1: Andrés López.
0: Y se la desanimó Mario de la... Que la pasen bien. Mae, medio cantonés, pero media hora más. ¿Oí? Y medio, ni siquiera el entero. Medio, mae, ¿ustedes qué piensan, mae? Me joda. No me dejan poner el programa en el trabajo. ¿Cómo que no? De renuncie. Renuncie, ¿verdad? Renuncie. ¿Cuánto vale media hora más? Uy, 5 rojos, dice. Y, mae, usted no sabe lo que cobra Andrés, mae. Ay, man. Oye, a mí ni me pregunten. Vamos hablando.

Litro Buchanan, nombre, oí, está loco. Bueno, jalamos, que la pasen bien, gracias a todos los azarosos. Mañana, ojo, mañana traigo premio. Gracias a los compas de Imperial, mañana no se lo pueden perder. Para que me acompañen y participen. Que la pasen bonito, hasta aquí llegó el relajo. Mañana a las 4 estamos de vuelta.

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0: Santo Padre amado, ¿quién está mandando eso? Santa María, te reprendo, Satanás, en el nombre de Jesucristo.
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de Maluma junto a Ryan Castro, se llama Para Seca. Arrancamos una nueva edición de Presetón 103. Gracias por acompañarnos. Gracias por estar en sintonía de La Oficial de Todo. 866-1303. A partir de ese momento, su reporte del tránsito en audio, ¿ok? Un audio donde hagan su reporte del tránsito, me cuenten cómo están las carreteras nacionales, si hay presas, si no hay presas, si se encontraron algún accidente. Lo que quieran reportar a través del WhatsApp, lo pueden hacer. Y si quieren escuchar su canción favorita, bueno, es muy fácil, me van a mandar dos audios entonces. En uno me van a hacer el reporte del tránsito y en el otro van a solicitar la canción que quieren oír para yo poderlos complacer, ¿ok? Así de fácil. En uno, reporte del tránsito. En el otro, la canción que quieran oír para yo poderlos complacer inmediatamente. Está muy fácil, la verdad es que sí. Así que, bueno, totalmente invitados para que empiecen a mandar ya sus audios. 866-1303. Ese es el WhatsApp para que ustedes lo envíen y pues me cuenten cómo están las carreteras nacionales, cómo anda ahí el asunto en las calles, si encontraron presa o más bien no hay presa. A veces pasa, ¿no? Que regularmente donde hay mucha presa, algunas veces más bien no encontramos nada de presa. Así que bueno, así está el asunto para que todo el mundo le llegue. Bueno, yo sigo con más música, pero pásate a Full Claro, que te da fibra óptica simétrica, canales digitales y el doble de gigas en tu plan postpago 5G. Esto es Presatón 103. Seguimos con más.

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1: 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Opisen de nostalgia, va. 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

0: Se llama El Beneficio de la Duda. Reportes del tránsito a través de nuestro WhatsApp, Empresatón 103.
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2: Buenas noches, Marito. El reporte aquí por la zona de Heredia, de Heredia Centro hacia San Francisco. Está regular. Está movido.
0: Linda Andrei, gracias, hermano, por el reporte. Nos pidió música nacional, ya lo vamos a complacer. Otro reporte.
3: Marito de H, aquí para reportar reporte de tránsito de Curriabat a salir a San Francisco de Ríos. Totalmente despejado, pero de al lado de San José hacia Curri, pegado, papi.
0: Muy bien, hermano, gracias ahí por el reporte. Bueno, muy bien, esos son los reportes que nos van llegando a través de nuestro WhatsApp. Gracias por los reportes. Recuerda que puedes hacer el reporte del tránsito en audio y puedes solicitar una canción y yo rápidamente los intento complacer a todos. Y bueno, claro que hay fútbol. Los mejores partidos en vivo los tenés en Claro TV Plus. Claro que sí. Déjeme nada más, a ver. Buscar cuál fue la canción que me pidieron por acá. Yo no sé por qué no me está apareciendo. Nada más. Aquí está. Con razón. Vamos a complacer entonces a los reportes que nos enviaron en este momento.
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0: Marito. Marito, papi, el reportar el reporte del tránsito, madre. Madre, mucha presa, papi, aquí en el Parque de la Paz, madre, sentido Parque de la Paz, ese Zapote, madre. Una presa que parece parqueadero, Zavara.
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0: ¿Qué me dice Marito la O, ma, para reportarle aquí que frente a oxígeno, ma, la bomba nada, o sea, ma, el tránsito está cargadito, ma, un montón de presa.
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2: La cepa en

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¿Qué dice Rastica? ¿Qué dice aquí la entrada barba? Este, y lo normal, ¿verdad? Esta, ¿cómo se llama? Esta ruta de siempre está cargada y hoy quincena, imagínate.

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1: Hey, Suárez. Hey,
0: muchos sí, envidiosos. Hey, que muchos envidiosos. Sí,
1: puta, wow. Se llevó la hielera, güey.
0: Wow. Envidioso.
1: Mae. Roberto. Ma,
0: déjeme encender el giant.
1: Roberto, ¿usted se llevó la hielera?
2: Pase mucha ronda ahí, porfa.

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1: Hey, soy. Hey,
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1: Sí, puta, wow. 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
0: Wow. Envidioso.
1: Mae. Roberto. Ma,
0: déjeme encender el jay.
1: Roberto, ¿usted se llevó la hielera?
2: Pase mucha ronda ahí, porfa.

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Chiquillos, chiquillas, muy buenas noches. Bienvenidos, bienvenidas a esta edición de martes de World Radio Show en vivo por 103, la oficial de todo. Es oficial, ya está publicado en todas las plataformas esto que están escuchando de fondo. El nuevo tema que hice junto con Luis Tix, Freedom. De verdad, muchísimas gracias porque el tema se ha movido de una manera impresionante. Ha sido una locura. Póngale en el Shazam desde ya y me mandan el pantallazo al 866-103.

Eso es Freedom, Bañarelo y Luis Tix. Por primera vez. Dani ya la pegó. El 6009 también. El 6954. Todo el mundo mandando el pantallazo de lo que les da el Shazam. 866-103.

Y ahí lo tienen, Freedom, completamente ya disponible en todas las aplicaciones, Spotify, Apple Music, YouTube, donde usted lo quiera escuchar. Nada más pone Freedom Bañarelo o Freedom Luis Tix y ahí les va a salir. De verdad, muchísimas gracias. El tema se ha movido montones en estas 21 horas que tiene de haber salido. Y eso es gracias a todo el apoyo que me dan ustedes a mí y desde luego a Luis Tix. Fuerte abrazo, que no pudo venir hoy porque está un poco enfermo. Pero bueno, fuerte abrazo y que se recupere pronto. La otra semana lo vamos a tener por acá. Bueno, y como todos lo saben, ya hoy es martes de Cuatro Gatos acá en World Radio Show. Así que como ya es sabido y como todos los martes, hoy vamos regalando unas papotas que nos traen los amigos de Cuatro Gatos. Para participar, muy fácil, me tienen que mandar al 866-1303 el emoticón de papas fritas. Al final de la hora damos el nombre del o la ganadora que se lleva en este caso unas papas que son una cosa descomunal. También los que vayan en este momento durante el programa se den la vuelta ya por Cuatro Gatos Entre Ríos y digan que escucharon la mención acá en World Radio Show, van a tener un 10% de descuento en lo que quieran ordenar. De esta manera inicia World Radio Show en vivo por 103, la oficial de todo, edición de martes. ¡Vámonos! ¡Vámonos!

Estamos regalando hoy unas super papas que se tienen los muchachos de Cuatro Gatos allá, que son una cosa deliciosa. Para participar me tienen que mandar el emoticón de papas fritas. Sigan la dinámica. Y ya con eso quedan participando. Al final de la hora damos el nombre del o la ganadora. Martes de Cuatro Gatos en World Radio Show.

Dice ahí saludos para el cojo de Cinco Esquinas. Tienen que mandarme el emoticón de papas fritas. Porque los compas de Cuatro Gatos nos están regalando hoy unas papas que son una cosa enorme.

0: 6-103-03 y con eso, siguiendo la dinámica, quedan participando
1: 1, 2, 3.
0: Y los que se den la vuelta ahorita mismo por Cuatro Gatos allá en Tres Ríos y digan que escucharon la mención acá,

9:30 de la noche, seguimos con más. Esto es World Radio Show en vivo por 103, la oficial de todos. Saludos allá a los amigos de Cuatro Gatos que están entre ríos sintonizando. Saludos ahí para Aarón, Leito Araya, que andan a Bretía. Papi, que Dios te acompañe. Tienen que mandarme el emoticón de papas fritas. Emoticón de papas fritas al 866-10303. Que hoy estamos regalando unas papas enormes, cortesía de los amigos de Cuatro Gatos. Los que se den la vuelta ya mismo por Cuatro Gatos entre ríos y dicen que escucharon esto acá en World, tienen 10% de descuento.

guitarristas, ya lo saben. 866-1303. Ya les quedan pocos minutos para participar.

Saludos allá a Nando, que está haciendo escándalo allá en la Florida, tío. Vas. Y todo el mundo mandando el emoticón de papas fritas, ya lo saben. Ajá, el 6947. El 2835.

Recuerden que hoy estamos con Martes de Cuatro Gatos. Dice por acá, saludos para Vladimir el Pollo.

Saludo para la pantera. 866-103-03 completamente habilitado. Todo el mundo mandando el emoticón de papas fritas. Que en cuestión de unos minutos regalamos unas papotas que nos traen los amigos de Cuatro Gatos. Hoy, martes de Cuatro Gatos, 10% de descuento si llegan en esta hora y dicen que escucharon esto acá en Word en 103.

Ah, Luisito, no entendí ese mensaje. Saludos a mi papá Paola, que está conmigo escuchando el programa. Buenísimo.

Dice por acá, saludos para Missy en el Coyol de Alajuela, que va manejando y bailando. Quiero que todo el mundo a partir de ya me empiece a mandar fuego al 866-1303. Si es cierto o no que así es como se tiene que escuchar un martes.

Cristóbal, esa es la idea, que no se baje el carro, papi. Les quedan 7 minutos para que me manden el emoticón de papas fritas.

¿Qué es esa clase de foto que me acaban de mandar? ¿Cuál es el nombre de la persona que me mandó esa foto de ese mirador, Mike?

Stephanie, esa foto literalmente es una foto, una vista michelada. Seguro que no.

5 minutos para que me manden el emoticón de papas fritas. Hoy en Martes de Cuatro Gatos estamos regalando unas papas cortesía de Cuatro Gatos allá entre ríos.

para que vayan a buscar mi nuevo tema titulado Freedom. Tema que hice junto con Luis Tix. Y de igual forma, ahí se quedan en el mismo perfil.

Que Dios me los bendiga, me los proteja y me los guarde siempre, siempre, siempre. Me les siga llenando la vida y los corazones de un montón de bendiciones y cosas bien chivas para ustedes y sus familias. Pásenla bonito. Bájenle en el volumen a las broncas, a los problemas. Para pelear se ocupan dos, no sean ustedes ese número dos. Y súbanle en el volumen a los buenos beats.

próximo jueves a partir de las 9 de la noche. Y también me van a poder escuchar el jueves a las 6 de la mañana en la emisora hermana 959. Todos los jueves voy a estar ahí en la mañana. Con los compas de la aldea.

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1: ¿Está bien? ¿Está bien?

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0: tienen que apretar.
1: Ey, ella, ey.

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1: Sí, que no, la extraño, dice. 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
1: 6 de la mañana con 6 minutos. ¿Qué tal? Saludos, buenos días, bienvenidos. Bienvenidos a una mañanita más, una mañana un toque fría. Tanto que sí está bastante fría la mañana. Medio garudando y todo. Bueno, saludos, bienvenidos, ya listo, preparado para matizar la mañana de mañanita de miércoles. Como toda la mañanita, vamos a tirarles buena música para que usted disfrute mientras va ahí, no sé, va para el trabajo, está en carretera, está pegado en alguna presa, o pues bueno, simplemente está en su casita preparando el desayunito, haciendo ejercicio. Bueno, le voy a estar acompañando hasta las 9 de la mañana.
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1: ¿Qué le parece? Así pues sí, ¿verdad? Y así pues sí, habilitamos nuestro WhatsApp.
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1: 866-1303 para que usted envíe su mensaje de texto. O grabe un audiecito ahí, pequeñito, cortito, más o menos 10 segundos ahí, cortito, para hacerlo ágil, rápido, para que todos puedan enviar su reporte, ¿está bien?
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1: Ya ustedes saben cómo es la vaina, entonces.

0: Papi, madre, era aquí en Santa Bárbara, qué rica lluviecita, amaneció. Buen día, mi amigo, bendiciones, viva el Team Florenzi.
1: ¡Claro que sí! ¡Como dice!
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1: Saludos, mi hermano, así eres, día está terrible, man. Pero está rico, amaneció, está bien. Bueno, aquí por la Uruca ya va.

0: Tilín.
1: ¡Comenzamos, morita! ¿Cómo amaneció la situación por allá?

0: es el número de cabina, es el número del WhatsApp para que usted grabe el audio y me lo envíe. Hágame el favor y me envíe ese audio.
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0: Pues no reclamen, ¿verdad? Después no digan nada.

0: Un saludo allá para el F2, allá en Pérez Celedón, para toda la chuma, gama, chupa, en especial para mi amor.
1: ¡Toda la gallada! ¡Toda la gallada!
0: Bebé, ya casi faltan 2 días.
2: Puta, qué rico un parcito, weón. Puta, qué rico un parcito, weón.
1: ¡Ya casi, ya casi! ¡Saludos, Carla! ¡Buenos días!

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3: ¿Qué dice, hermano? ¿Qué pasó ahí? Ah, no.

0: vuélvalo a grabar, vuélvalo a grabar. Dele rápido, dele rápido. Me voy a quedar ahí mismo. Me voy a quedar en ese chat. Vuélvalo a grabar.
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0: Porque si me salgo de ahí, ya va a salir como hasta las. Imagínense, no me da tiempo. Así que grábelo de una vez. Grábelo.

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0: 6 de la mañana con 22 minutos. Continuamos, seguimos matizando. ¡Qué poder!
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0: Todas las mañanitas a partir de las 6 de la mañana. A partir de las 6 de la mañana iniciamos esta vaina.
3: 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Si me faltas algún día.
0: Bueno, seguimos matizando. Saludos para todos los que hacen su reporte de sintonía en esta horita, la mañanita, pero toque.
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3: 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Miran, que en las noches locamente me hizo soñar.
0: Saludos para Carlos. Buenos días, maestro. Saludos, bendiciones. Ahora sí, en Liberia, en todas la radio. Saludos, Carlos, buenos días.
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0: Vámonos, pero así, al grano, una tras otra.
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0: ¿Qué me dice Alfonso? Saludos, buenos días. Dice, saludos, Pitch, bendiciones. Iniciando labores de camino a, vamos a ver, Albrete, lindo miércoles. Ojo, porque me manda la foto ahí donde va. ¿Eso qué es? A ver, un cafecito con... Ok. Alfonso, ¿eso qué es? ¿Cómo? ¿Qué?
1: Yo soy tu maestro.
0: Bueno, ahí va con el cafecito y va con un... una repostería, man. Bueno, provecho.

0: buenos días, azarosos. Saludos y bendiciones para todos allá en cabina. Saludos para todos mis compañeros choferes de Grupo Q. Que Dios los bendiga en carretera y a todos los que andamos en carretera, que Dios nos acompañe el día de hoy. Bendiciones para todos.
1: Saludos para Giancarlo. Buenos días, mi compa. Saludos. Bueno, todo suena manada porque yo estoy solo aquí en cabina.
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1: Solo contra el mundo.

0: buenos días desde San Carlos, soleado, amaneció triste, pero soleado aquí, ahorita sí, ya ahora, ready, ready, la mejor animación.
1: ¡Cachete! ¡Esto! Hermano, buenos días. No, pues sí, aquí también amaneció medio extraño. Hasta ahorita yo creo que no, quiso salir, pero se volvió a esconder ahí como...

0: ¡Quieto! ¡Christopher!
1: Quiero un doctor. Yo quiero una enfermera que me examine el corazón.
0: ¡Pretty!
2: Eso, Peach, buenos días. Saludos aquí a Felipe, que me está acompañando hoy en la grúa.
0: ¡Hágale, Felipe!
3: ¡Puta, qué rico un parcito, weón!

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0: 6:37. Se activó la vaina. Se activó esta caraja. Nos fuimos con las manos arriba.
1: Ya tú sabes.
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4: De la cama pa'l piso. Buenos días, buenos días. Saludos, papi. El piloto de Paraíso Cartago. Aquí en Aretea. Con ganas de recibir agüita. Pero aquí estamos. Prenda lírica, mande juego. Para activar este miércoles.
0: Ahora sí.
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0: Saludos, mi hermanito. Buenos días. Desde Cartago. Además, ahora sí salió el sol aquí en la Uruca.

Dice por ahí, saludos para los Pipasa, Ruta G8, Fortuna, San Carlos. Carlos y Sebastián, saludos mis hermanos, buenos días. San Carlitos en

0: ¿Qué hice? Peach, DJ Peach. Papi, aquí en Yupi, como siempre, conectado más desde tempranito, más. Aquí en Abreteada, más. Juanchi con DC presente. Son las 8:30, más. Estamos a full, más. A ver si me tira ahí, la que dice, me tienes que olvidar.
1: Ella la tiré. Yupi, ¿qué? ¿Cuál es la última entonces? Papi, ya la tiré. Ya se fue en la tanda.

0: Oiga, mi bro, yo quisiera que usted hiciera un programa, pero de cómo se puede renunciar en una empresa, o cómo lo pueden echar a uno en una empresa. No sea de esta forma.
1: ¡Borracho!
2: ¡No renuncie! ¡Súbale volumen, papi! Saludos para mi hermano Andrés.

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2: Saludos para los hermanos Chávez. Dice mi hermano, saludos, buenos días.

0: ¡Ay! Volvió loco este man. Como un pulpo aquí, man. Salúdeme a las maestras de San Carlos. Aquí llevo a la doña especial, a Viviana. Bueno, saludos para Viviana, entonces. Dice, ¿ese es usted? Sí, pero para que vea.
1: Buenos días, desde San Carlos.
0: Ese es él. Pero toque, ya vengo, voy a cambiar la canción.

0: ¿Qué dice, bitch? Oye, papi. Papi, pase el número del simple para que siga con la lírica y no pase el panorama.
1: No haga feo. Saludos para Gian.

y Erika. Buenos saludos para todos. Mis amigos de Sala de Eventos. Para venir aquí el mensaje así. El bus era, cierto, cierto, cierto. Terrible por allá. Una locura, ya lo oí. Fin de semana es una locura. Bueno, muy bien, vamos. Estamos terminando esta primera horita. Los voy a dejar con Panorama a la vuelta. ¿Qué? 20 minutos, más o menos. Ya nos quedamos y nos quedamos directo hasta las... Nos quedamos hasta las 9 de la mañana, más bien. Mientras tanto, usted se va a poder... Se pone cómodo, cómoda. Un cafecito ahí, un chocolate caliente, no sé. Una galletica por ahí. Y se va a informar cómo se debe.

Quédense ahí en la sombrita, sentaditos, que no se cansen, a que estén tranquilos a las 7:20 más o menos. Bueno, los dejo con Panorama, nos escuchamos en un ratito.

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3: Muchísimas gracias por iniciar su miércoles con nosotros. La frase de hoy es del empresario estadounidense Tim Ferriss y dice: céntrate en ser productivo en lugar de estar ocupado.
7: Saludos, hoy estrenamos mes.

0: y no podíamos dejar de presentar uno de los himnos del reggae, desde luego, del jamaiquino Bob Marley. One Love nos invita a pensar en la importancia de la unión entre las personas. Esta canción transmite un mensaje claro sobre el valor del respeto y la empatía en la vida cotidiana.
1: One Love nos recuerda que pese a las diferencias, todos compartimos una misma humanidad. La canción nos dice que pequeños gestos de comprensión pueden contribuir a construir relaciones más armoniosas y un entorno más justo. Una gran verdad antes

0: InfoCop Caja RL fortalece su impacto social con el acompañamiento técnico del InfoCop.
1: En materia de sostenibilidad, COOPE Caja RL implementa el proyecto Balance Social con el apoyo del Instituto Nacional de Fomento Cooperativo InfoCop y la Federación Alemana de Cooperativas.
0: Gracias a esta iniciativa, COOPE Caja implementa una herramienta que permite medir y gestionar el impacto social, económico y ambiental de la organización. Esta herramienta les ha permitido realizar una segmentación más precisa de los públicos meta que beneficia a la cooperativa.
1: Además, uno de los programas más destacados de COOPE Caja RL en línea con su estrategia de sostenibilidad es Mujeres Más. Melissa Carvajal del equipo de Relaciones Corporativas de COOPE Caja nos amplía.
2: Mujeres Más es un programa que existe desde 2020 y desde ese año hemos apoyado a más de 9.800 mujeres con programas distintos. Tenemos capacitación en educación financiera, tenemos capacitación en habilidades blandas para que toda esa combinación se traduzca en los mejores resultados, no solo para sus negocios cuando se trata de trabajar con estas mujeres emprendedoras, sino para sus familias con todas las mujeres que forman parte de nuestra comunidad.
0: Además, en agosto de 2024, COOPE Caja RL dio un paso innovador con el lanzamiento de su programa de afiliación para niños y jóvenes, con el objetivo de fomentar el ahorro escolar y la educación financiera desde edades tempranas. Esta iniciativa permite la afiliación en sucursales de personas menores de edad con un monto mínimo de ahorro mensual de 1.500 colones y un capital social de 2.000.
1: Una segunda etapa ya en proceso de ejecución es la incorporación de una tarjeta de débito para los niños y jóvenes parte del programa.
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1: ¿Qué te parece si hablamos del Mundial Inglaterra 1966?
0: Uno de los mundiales más importantes en cuanto a conflictos políticos. En primer lugar, la FIFA tomó la decisión de que habría solo un campo para selecciones de África y Asia. O sea, solo un campo para las selecciones de esos dos continentes.
1: Y esto provocó primero la protesta de los participantes africanos, quienes argumentaron tener derecho a un cupo propio. Debido a la negativa de la FIFA a reconsiderar esta medida, los 15 equipos africanos se retiraron del torneo clasificatorio, al igual que Siria y Corea del Sur, solidarizándose así con las otras selecciones.
0: En el caso de Centroamérica, Guatemala no participó por problemas territoriales con Belice. Por otra parte, Sudáfrica también fue excluida como forma de rechazo a su política de discriminación hacia la población negra. El Congo y Filipinas quedaron también fuera por problemas de inscripción.
1: Corea del Norte derrotó a Australia en busca del único cupo por Asia y Oceanía, lo que provocó problemas debido a la falta de relaciones diplomáticas entre Inglaterra y la República Norcoreana y que casi provoca la ausencia de este último país debido a la falta de autorización de las visas.
0: La realización del evento fue puesta en jaque tras el robo del trofeo Copa Jules Rimet, la cual era exhibida al público en una iglesia de Westminster. El trofeo permaneció perdido durante 8 días, tras los cuales un perro de nombre Pickles la encontró en el jardín de una casa. El ladrón fue finalmente condenado a 2 años de prisión, mientras que Pickles logró una gran popularidad siendo exhibido durante el día de la inauguración del evento, que fue transmitido por primera vez en televisión a todo el mundo por vía satelital.
1: Pero volviendo a lo deportivo, Inglaterra fue el equipo campeón al derrotar en la final a la selección de Alemania 4-2.
0: Cause he's a new sensation. Hoy nos acompañan los señores Patricio Solís Solís, quien es el gerente general de Coope Santos RL, y don Gustavo Jara Alvarado, director de energía de esa cooperativa. Vamos a hablar sobre el modelo eléctrico de nuestro país.
1: Don Patricio, empecemos por eso, por hacer una explicación breve sobre cómo funciona este sistema que es el que permite a Costa Rica producir.
6: Creo que es importante tener en cuenta que el sistema eléctrico nacional está dividido en subsistemas, podemos llamarlo. Una es generación de energía, son todas aquellas centrales, ya sea que producen energía eléctrica a través del agua, del viento, de la biomasa, a nivel de paneles solares o energía fotovoltaica, la geotérmica y también la térmica a partir de derivados del petróleo. Eso es generación de energía. Posteriormente, tenemos que conceptualizar que requerimos redes de alta tensión, en donde logra interconectar cada una de estas centrales de generación con diferentes subestaciones en diferentes puntos, de donde se interconectan, que es la otra etapa, ¿verdad? Las 8 empresas distribuidoras que existimos, y en esas 8 empresas distribuidoras está el ICE, CNFL, SPH, JASEC, COPE Lesca, COPE Guanacaste, COPE Alfaro Ruiz y COPE Sante. Y luego está la otra etapa, la comercialización, que también a nivel país somos las 8 empresas distribuidoras que además tenemos concesión para comprar energía eléctrica al ICE, a privados o bien generar la propia y llevar esa energía eléctrica hasta el consumo final de todos nuestros asociados y consumidores.
0: Don Gustavo, este sistema ha funcionado bien a lo largo de los años. ¿Estamos en lo cierto?
7: Yo creo que en todo este tiempo, desde que se inició la electrificación en nuestro país, pues hemos visto etapas sobresalientes, ¿verdad?, que han llevado o que han tenido como objetivo final, pues llevar calidad de vida a nuestros abonados o al usuario final. El país ha venido desarrollando etapas importantes como en la parte de generación, proyectos importantes como el Arenal, que nos han dado respaldo energético durante muchos años, y hemos incursionado también en energías renovables, aunque generación renovable, fotovoltaica, eólica, la biomasa, ¿verdad? La electrificación del país ha llegado a zonas rurales, sumamente rurales y complejas, donde llevar la energía eléctrica hasta esos puntos, incluso podríamos llamarlo hasta cierto modo deficitario desde el punto de vista de que la inversión no se recupera, pero es una inversión de impacto social. Llevamos calidad de vida, ¿verdad? Entonces hemos venido incursionando en todos estos temas y más recientemente pues, entramos al tema de redes inteligentes. Entonces hemos llegado a esa parte de automatización. Entonces, así de una forma muy rápida describo cómo hemos evolucionado como país.
1: Don Patricio, ¿por qué es importante y necesario que hablemos sobre el sistema eléctrico y sobre todo del proyecto de ley de armonización que hoy se encuentra fuera de la agenda legislativa a la espera de que se consiga el apoyo para ser aprobado?
6: Le da posibilidades y da mayor certeza legal y jurídica a todos los agentes económicos para poder aportarle al país con lo que requiere. ¿Y qué es lo que requiere el país? Mayor capacidad en generación. Y para eso ha salido a decir el ICE, no tiene la capacidad del ICE, ¿verdad? Derivado a todas las razones financieras que tiene que cumplir, de acuerdo a lo que indica la Contraloría, ¿verdad? Ocupa que otros también le apoyen a poder cumplir ese objetivo. Y ese objetivo no es del ICE, quiero que quede claro. Ese objetivo es del país. Todos estamos creciendo y creo que nosotros queremos dejarle también un mejor país a nuestros hijos, a nuestros nietos, y para ello tenemos que seguir enfocados en mantener una matriz verde o amigable, pero sobre todo con calidad y continuidad como la que requerimos.
0: A las 10 de la mañana, el señor Patricio Solís y don Gustavo Jara de Coope Santos nos acompañarán en una entrevista más amplia sobre el sistema eléctrico del país. No se la pierda, es a través de la página de Facebook Panorama Cámara Nacional de Radiodifusión.
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10: Día Nacional del Arrocero. Un homenaje a quienes alimentan a Costa Rica. Hoy celebramos a personas que, muchas veces, lejos de los reflectores, realizan una de las labores más nobles y esenciales para nuestro país: cultivar la tierra para llevar alimento a las mesas de los costarricenses. En este Día Nacional del Arrocero, rendimos homenaje a los hombres y mujeres que han dedicado su vida al cultivo del arroz, un producto que forma parte de nuestra identidad, de nuestras tradiciones y de la alimentación diaria de millones de personas. Detrás de cada plato de arroz hay una historia de esfuerzo, sacrificio y perseverancia. Hay madrugadas de trabajo, jornadas bajo el sol y la lluvia, incertidumbre frente al clima y a los desafíos del mercado, pero también una profunda pasión por la tierra y un compromiso inquebrantable por Costa Rica. Ser arrocero no es solo una ocupación, es una forma de vida que se transmite de generación en generación y que refleja los valores más profundos de nuestra gente trabajadora. Los productores de arroz son el corazón de muchas comunidades rurales. Gracias a ellos se generan empleos, se fortalecen los encadenamientos productivos y se mantiene viva la actividad económica en numerosas regiones del país. Cada siembra representa esperanza para cientos de familias y cada cosecha es el resultado de meses de dedicación, conocimiento y amor por el campo. Por su aporte, va mucho más allá de lo económico. Los arroceros son guardianes de nuestra seguridad alimentaria. Gracias a su trabajo constante y a su decisión de seguir produciendo, aún en tiempos difíciles, los costarricenses podemos disfrutar de un arroz de excelente calidad cultivado con orgullo en suelo nacional. Hoy es un día para agradecer, para reconocer a quienes no se rinden, a quienes continúan apostando por el campo costarricense y a quienes entienden que producir alimentos es una responsabilidad enorme y al mismo tiempo un acto de servicio hacia toda la sociedad. A cada productor arrocero, a cada familia que ha encontrado en el cultivo del arroz un proyecto de vida, les decimos gracias. Gracias por creer en la tierra, por levantarse cada día con la determinación de sembrar futuro y hacer posible que nunca falte en nuestras mesas ese arroz que tanto nos gusta a los ticos. Costa Rica les debe mucho. Hoy celebramos su trabajo, su legado y su invaluable contribución al bienestar de nuestro país.
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0: Feliz inicio de mes. Hasta mañana. Nos escuchamos.
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0: Costa Rica, feliz miércoles, mitad de semana y inicio, bueno, e inicio de mes. Un mesecito más. Cada
1: uno
0: vez
1: más.
0: Más cerca de diciembre.
1: Y se siente
0: el aire.
1: Pero de verdad.
0: Sí, se siente esos aires navideños.
1: Sí, lleva como ¿qué? Como unos 3 días.
0: Ajá.
1: Con unas pinceladas ahí como
0: fritas.
1: Con ganas de gastar platica, ¿verdad?
0: Ah, no, pero es que ya
1: como
0: ahí
1: con
0: ya
1: ganas de agregar cositas al carrito.
0: Al carrito, sí. Mae, ya se siente porque en las mañanas, de hecho, bueno, yo no sé, hoy, bueno, no sé si en la madrugada estaba lloviendo, me pareció.
1: Sí, estaba lloviendo.
0: Sí, estaba lloviendo, ok, en la madrugada estaba lloviendo. Estos días han estado con mucho vientico y están haciendo unas tardes espectaculares.
1: Riquísimas, sí. ¿No le gusta?
0: ¿Qué?
1: Así que, ¿qué iba a recomendar?
0: No iba a recomendar nada, simplemente era que así que sí, definitivamente estamos cada vez más cerca de diciembre.
1: A usted no le gusta agregar cositas al carrito, ¿no?
0: Uy, vieras
1: no
0: que
1: hablo de carrito de automóvil, hablo de esos carritos de ¿cómo le podemos decir para no llamarle la marca? De internet, donde usted va agregando cositas.
0: Sí, o sea, sí, pero vieras que yo no soy de comprar mucho
1: ¡no!
0: en esa aplicación.
1: ¿Cómo?
0: Yo soy como mucho de... A mí me gusta ir a ver. ¿Me entiendes?
1: No,
0: a mí me gusta ir a ver.
1: ¿Sabe qué es el problema? Que lo que usted encuentra afuera...
0: Obviamente no es lo mismo que usted encuentra aquí. No, sí, claro, mismo. Claro.
1: Y ahora hay mucha facilidad. O sea, ahora las especificaciones vienen muy... ¡Jefa! Vienen como muy concretas. Es que antes...
0: Antes costaba un poquito más,
1: ahora,
0: pero sí.
1: Ahora
0: sí.
1: Aquí, que brazo,
0: pero digamos,
1: que
0: si yo compro en línea, compro muy poco. Muy poco. Pero sí me gusta más como hacer toda esa...
1: ¡Ah, no! Yo sí, ¿quiere que
0: me llegue? Sí, a mí me gusta más hacer toda esa exploración.
1: ¡Mira, llegué el más animado!
0: Pues, pucha.
1: La camisa que le voy a echar, hasta la camisa la trama. No, sea tan güey.
0: Bueno, sí.
1: ¿Qué haríamos nosotros?
0: ¿Qué haríamos nosotros sin chinchucheca? Mae,
1: mañana a las 7:30, ¿verdad?
0: Mañana es ir a coles, entonces ustedes van a ver ahí al más animado, entonces.
1: Al más animado.
0: Sí. Ya.
1: Qué postea.
0: Pero mae, sí. Nada, totalmente cordialmente invitados a que hagan su reporte de sintonía desde ya. 866-103-03. Ustedes ya lo saben.
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0: Hoy, mitad de semana, nos vamos a ir a un pequeñísimo corte comercial y ya casi regresamos con más de El Morning.

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1: 7:41 a.m. Volvemos con más de El Morning. Por cierto, ahorita, bueno, no sé, ahorita estaba, antes de esas, uno piso 21, ¿no?
2: Yes, Bomba Club.
1: Que de hecho se van a presentar el 19 de julio, creo que es, en La Sabana.
2: Bonito.
1: Usted sabe que a mí me gusta mucho esa agrupación.
2: Sí, a mí me matiza mucho piso 21.
1: La verdad es que sí, pero claro, yo me imagino que eso va a ser un
2: llenazo como todos los que han hecho gratis. Pero bueno, continuamos. ¿Hoy qué estamos? ¿De morning es o qué?
1: ¿Cómo?
2: Morning, ¿verdad?
1: ¿Sí?
2: Voy a poner una pistica aquí.
1: No, o sea, hubo una época en la que mucha gente cantaba esa canción. Pero muchísima gente. Muchísima gente. Y de hecho, ¿se sabe qué
2: más? Me gusta esa canción.
1: Sí,
2: buenísima.
1: Sí, pero es, dicen que es muy, muy,
2: muy cursi.
1: Muy cursi. No, tal vez no cursi. Bueno, digámoslo que cursi para no decir otra cosa. Muy jiwira para un.
2: A mí siempre me han criticado por eso, porque me gustan ese tipo de canciones.
1: Pero nada más de gustar.
2: Yo las canto, las pongo, me gusta. No me molesta andarlas en el carro.
1: A todo volumen, en el carro, a todo volumen. A todo volumen en el carro.
2: ¿Qué pensará?
1: ¿Y qué pensará el que está a la par? No, hostias. No, pero yo.
2: A mí sí me, es que, ¿sabe qué? Es que a mí me gusta la música bonita. Tengo un buen gusto para la música.
1: Ok, yo pensé que iba a decir que le gusta esas cursilerías.
2: No, no.
1: Yo iba a decir, estás como aquel compañero, pero no.
2: Me gusta la música con buena letra, con buen estilo. Bueno,
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2: ¡Ay, vámonos
1: para
2: la playa!
1: Muy bien, mamá, muy bien, muy bien. Pero bueno, 866-1303, voy pasando sus mensajes. Saludos para Randall, buenos días.
3: Buenos días, buenos días, moradita. ¡Pish, papi! Yeah, buenos días, buenos días. Bendiciones, que este inicio de mes sea bonito para todos y que nos vaya súper bien a todos, que sea lleno de bendiciones. Y vamos para adelante, como el elefante. Así que, pongámosle bonito.
2: Póngale bonito, hoy le tengo una.
1: Ay, no. A mí no me agarren esa vara, eso era de Phillips. Saludos, Randall. Dice Wesley, buenos días, moradita, Peach. Saludos, unidad 23, rumbo a Cartago.
2: Cartaguito, dicen que está friísimo hoy. Que amaneció, pero como una refri.
1: ¿Será? ¿Usted cree?
2: Sí, yo sí creo. Sí, ahí me mandaron una fotografía. Y en Heredia, por ejemplo, estaba horrible. Temprano. Cuando yo salí de la casa, como a las 4:15 a.m. para llegar tempranito, ¿verdad? Mira qué frío.
1: Walter, buenos días.
4: ¿Qué me dice, Pish?
2: ¿Moradita?
4: Todo en orden por acá, chupando presa en el Coyol. Espero que el inicio de mes sea fabuloso para ustedes.
1: Saludos para Walter. Dice, para Walter. Dice Fernando, moradita, soy de San Pablo. ¿De qué parte? No, yo no soy de ahí, Fernando. Yo no soy de ahí. Saludos para Chino. Oígalo cómo anda.
2: Me da risa. Solo 5 minutos y te vas.
1: Oiga, Chino, en el taxi del sabor.
2: 5 minutos y
1: Olger.
5: Saludos azaroso, saludos moradita preciosa, DJ Peach. Saludos para nuestro guía espiritual, Fer, y para Rastica Vladi.
1: Rastica Vladi. Saludos también para Jennifer, buenos días.
6: Buenos días, mi chiquillo, Rachel, buenos días, Peach.
2: ¡Eh, papi! ¿Qué me dices?
6: Has hablado del hombre de la mamá soltera, ¿eh? ¿Qué habrá pasado ahí?
1: a nuevos rumbos, dicen por ahí.
2: Yo creo que está amarrado.
1: Yo creo que ya no está soltero.
2: Sí, es de papito, es de los que ya cuando están ahí en un...
1: Sí, ya, ya, ya, como que no.
2: Se pierden.
1: A ver, ¿cuál es esa? Yo quiero saber cuál es esa canción Ajiwira que a ustedes les gusta.
2: La se canción vale más, todo, sí, sí, se vale sí todo.
1: Lo que sea, la canción más ajiwira que usted dice, confesión.
2: Hacer el amor con otro.
1: No, una confesión. El día de hoy me van a hacer una confesión. ¿Cuál es esa canción más ajiwira que ustedes pueden estar, que ustedes dicen, maestro, es una ajiwira, pero sabe que me gusta, me encanta? 866-10303, nos vamos a ir a un corte. 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Nos vamos a un corte y ya regresamos con más del Morning.

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1: 7:56 a.m. Regresamos.
2: 7:56 a.m.
1: ¿Daisy? Ay. Y regresamos con más de El Morning. Con información importantísima para todos los que quieren empezar.

0: 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Les hice una pregunta antes de irnos al corte y era que nos confesaran el día de hoy cuál es esa canción a Jiwi Rap. Por ejemplo, Peach se acaba de tirar un... ¿qué le puedo decir? Un set, que para mí esas son canciones a Jiwi Rap, pero no dejan de ser buenas.
1: Hay un montón de canciones así buenas.
0: O sea, para mí eso fue un set allí wiradísimo.
1: Sí, sí. Si aquí estuviera que el otro estuviera, bueno, ¿verdad?
0: Ese, no, ese estuviera aplaudiendo y bailando la bamba ahí. Pero para mí ese fue un set allí wirado. Pero son canciones tal vez como muy moviditas que funcionan bastante bien. Saludos, vamos a ver qué dice la gente. Olger, buenos días.
2: Ahorita, la canción más singular que me gusta es esa que dice que es una bachata, que es Yo solo quiero darte un beso.
1: Yo solo quiero darte un beso.
0: Se nos puso muy romántico, ¿eh? Se nos puso un poquito romántico. Dice Warner, confieso que mi canción a Jigurá es Me va a extrañar de Ricardo Montaner.
1: Qué buena. Me va a extrañar.
0: Pero mándeme un audio cantando un pedacito chino de H.
1: Pongámonos
0: Darwin
1: cantar,
0: Hicks.
3: Hola, hola.
0: Hola.
3: Saluditos de H. Darwin Hicks haciendo reporte de sintonía. Saluditos ahí a Rachel, la moradita. Y a mi hermanito Peach. Saluditos, papi. Feliz inicio de mes. Con la buena actitud siempre. Y saluditos también para todos los que escuchan el Morning Show.
0: Saludos para
1: ti. Debo de confesarles que ya la moradita decidió hacerse Diana.
0: No invente.
1: ¿Cómo no?
4: Buenos días, Ray Peach.
0: Buenos días.
4: Es que la canción más allí, Guirra, que puede haber y movi-
1: eso.
4: Cuida, madre, que sea así pegajosa, contagiosa. Madre, es YMCA de los Village People. Madre, no hay canción más allí, Jiwi Rap, más pegajosa, legal.
1: No creo.
0: No, eso sí que no. Eso sí es muy bailable. Y así el YMCA. Sí, sí, es muy bailable. Pero yo no la veo tan allí, Jiwi Rap. Jan Esquivel, saludos, buenos días.
5: Buenos días, azarosos. Mi canción hacia Jiwi Rap. Hola, Selena.
6: Como la flor.
0: Cánteme un pedacito, cánteme un pedacito.
7: Moradita, buenos días. Por siempre va a ser Te vi venir sin banderas. 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
0: Ah, no. Uy, qué buena esa canción. Sí, el coro, ¿por qué te vi venir? Qué buena esa canción. Muy, muy buena. Dice, saludos para DJ Marvin.
8: Saludos, chiquillos. DJ Marvin. Tengan un lindo miércoles, mitad de semana. Que la pasen a cachete.
0: Y dice que la canción de él es El Doctorado.
1: Qué buena pieza. Marvin es de Cartago, ¿verdad?
0: Ajá.
1: Marvin, ¿cómo está Cartago ahorita? ¿Cierto que está como... allá, el Polo Norte?
0: Está frito, frito, frito.
1: Sí, porque el Polo Sur no, ¿verdad? El Polo Norte.
0: No, no, qué chistoso nombre, ¿no? Qué bárbaro, ¿ah?
1: ¡Qué bárbaro!
0: ¡Qué bárbaro!
1: ¿Cómo no?
0: Nos vamos a ir a un pequeñísimo corte comercial antes de irme al corte. 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Nos vamos a un pequeñísimo corte, pero ya saben, díganme ahí al WhatsApp 866-103-03 cuál es esa canción a Jiwi Rap. Y si se cantan un pedacito, se ganan un confite. Nada más.

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1: 8 de la mañana con 13 minutos.
2: Eso sucede cuando los monitores de cabina están full a todo volumen.
1: No sea mentiroso.
2: Para que se den cuenta que la moradita estaba ya en.
1: Es que, man, es que con esa música, no con esa música me teletransporté a Guanacaste. Allá, a Limón, allá.
2: Disimula, qué va.
1: No, no, no, perdón. Y las disculpas del caso. Es que DJ Pitch se volvió loco. 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
2: Ay, qué rico. Yo sé que en algún momento me voy a pegar esos 500 millones.
1: Pero usted sabe que es pegarse el gordito. ¿Sabe qué? No, no, vean, no, no sé. Yo primero me da un, oiga, yo creo que eso debe ser un susto.
2: Qué rico, ¿verdad?
1: No, pero eso debe
2: qué
1: ser.
2: Qué sensación.
1: Eso debe ser una sensación bastante fuerte. O sea, usted se queda. Yo
2: sensación debe ser no encontrar el pedacito, los pedacitos.
1: No, pero yo.
2: Uno los guarda muy así.
1: Sí, sí, yo me imagino viendo el papel y yo. Y viendo la pantalla, y viendo el papel, y viendo la pantalla, y yo, mae, sí es el número. Mae, sí es el
2: qué
1: número.
2: Qué rico, ¿verdad?
1: No, hombre.
2: Y saber que está, como dice uno, así a la vuelta de. Pues,
1: sí, para ir a cambiar, o sea, el pedacito.
2: No, es que nada más. Hay que jugar y listo. Usted no sabe si la suerte la tiene. Es que eso es así. Por eso,
1: es así.
2: No hay que quejarse. Si uno no juega, no hay que quejarse. Porque a veces dice: yo nunca pego nada.
1: De si no juega.
2: Usted juega, ¿no? Entonces, vaya, jueguen.
1: Pero jueguen responsablemente.
2: Pero jueguen responsablemente.
1: Seguimos con más 866-10303. ¿Cuál es esa canción más ayigüirra que usted has podido escuchar? Y usted dice, madre, pero es mi favorita, es mi favorita. Nos canta un pedacito. Saludos para Arthur, buenos días.
3: Buenos días, Peach. Buenos días, moradita.
2: Buenos días.
3: Una canción bien, bien, bien ayigüirra es de NSYNC. Esta es una promesa para ti. Eso sí es bien.
2: Pero cántela, cante
1: un pedacito.
2: A mí me gusta ese corte, esa tandita de doctorado, toda esa línea.
1: El doctorado para mí es buenísimo.
2: Chino y Nacho es
1: Chino en el taxi del sabor.
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2: Todo mundo comprar ahora.
1: Dice J. Tencio, la de me solté el cabello. Esa es Gloria Trevi.
2: Y me solté el cabello.
1: Gloria Trevi.
2: Pero eso no.
5: Hola, buenos días, ¿eh? Y Peach, moradita, todo bien. Y Pater. Yo tengo que confesar que mi canción allí Guirada es esta de Belanova, Rosa Pastel.
2: Esa
5: sí me desarma.
1: Cántenos un pedacito, Pater, porque estoy perdida.
2: Rosa Pastel, no recuerdo cuál es.
1: Ay, yo la tengo en la punta de la lengua. Yo sé cuál es esa canción, pero cánteme un pedacito. Dice por acá Alfonso Zamora, la canción más florcita es la de K-pop. A las de las guerras del K-pop.
2: La más romántica, la batidora, dice el otro.
1: Saludos para Rivera.
6: Buenos días, everybody.
1: Ajá. No, pero esa yo no la siento tan allí, güira. Entonces se salva, está salvado. Dice por acá, David Morales también dice que Rosa Pastel de Belanova.
2: Rosa
1: Pero, ¿cuál
2: pastel,
1: es esa? A, ¿cuál ver, es? ¿Cuál es? Por favor, cánteme en un pedacito.
2: Rosa Pastel.
4: Quinceañera.
2: Oh, qué buena.
1: Quinceañera.
2: Ese es Chayanne, ¿verdad?
1: ¿Cuál?
2: O Talía.
1: ¿Cuál?
2: No, la de Chayanne es la que pone mucho los 15 años.
1: La de Chayanne es el vals.
2: El vals.
1: Pues está totalmente perdido.
2: Sí, es que van de la mano. Esas son como las de actividades, así como, qué buena Chayanne. Tiempo.
1: Uy, Chayanne, sí, Chayanne.
7: Como la flor.
2: Una de Talía.
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1: Saludos para Jan Esquivel, que hoy nos cantó como la flor.
2: Timbiriche.
1: Dice David, don de Miranda. Más cuando... Sí, sí, eso me muera también.
2: Yo no

0: Ah, no. No, no.
1: Porque me siento tan diferente.
0: No, no. Dice por acá Felipe, la canción más ajiwira, pero buena, This Love de Maroon 5. Esa no la he escuchado tampoco.
2: Esa es buena.
0: Esa no.
2: Solo que esa línea es un toquecito más.
0: Gravy Pérez.
3: Jigurá, Jigurá, ahora de Alberto Plaza. Eso sí, Jigurá.
2: Ahora,
0: muy,
2: ahora
0: muy,
2: dices
0: muy,
2: que me amo.
0: Muy, muy buena, pero le faltó.
2: ¿Cuál era la otra? ¿Pastel qué?
0: Rosa Pastel de Belanoa. Ay, yo soy chiquillos, esa canción. Esa canción yo me la sé de verdad.
2: ¿Cuál?
0: Rosa Pastel, pero es que no me acuerdo cómo es que inicia. Necesito escuchar un pedacito para ya meterme en la vara.
2: ¿Quiere que se la ponga?
0: Póngamela, a ver. Sí, sí, póngala. Póngala. Mientras tanto, yo les voy dando información importante. 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
2: Esa
0: ya me acordé de la que dice
2: Rosa de
0: es
2: Pastel.
0: Es la que dice, no,

0: mismo.
1: Esa es la famosísima, entonces.
0: Al final. Sí, sí, esa ya me la. Ya me acordé.
1: Bueno,
0: me acordé.
1: ¿Sabes para dónde vamos?
0: Vamos para corte comercial.
1: Sí, señor. Llegó el jefe de los jefes de todas las canciones G-Wira.
0: 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Nos vamos al corte y ya regresamos.

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1: 8:36 Continuamos con más de El Morning. 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
2: Qué bonito lo bonito, ¿verdad?
1: Claro.
2: Muy bonito.
1: Se fue hasta la pista y todo, qué barbaridad.
2: Sí, es que
1: 866
2: correo electrónico que me entró.
1: 866-1303. Vamos a ver qué dice Tilillo. Ah, no, mentira, Denis, buenos días.
3: Me dice acerosos, una que es bien curiola, maestra, la de los Vulcan. Ya lo ves, la vida es así.
1: A la gata bajo la lluvia.
3: ¿Cuál es esa?
2: ¿Sabes la... me gusta a mí?
1: ¿Cuál?
2: Mucho. Déjame vivir.
1: Que no. André, buenos días.
4: ¿Cuál? Buenos días. Azarosos, azarosa mañosa. Otra vez tarde y no sé qué hablan.
1: Qué raro. Saludo para Peque Briceño, dice: buenos días, siempre full conectado. Saludos desde Playa Real, Matapalo de Santa Cruz. Saludos a los de Ambiente de la Municipalidad de Santa Cruz. Saludos para todos, Mike. Qué linda foto ahí, justamente en la playa. Tilillo, buenos días.
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1: Qué bueno, y entonces yo daré la media. Qué buena, esa es muy buena, muy buena. Dice por acá Alex Salazar: canciones ayigüiradas, querida de Juan Gabriel. Querida. Muy buena, esa sí también es muy buena. Rojas, buenos días.
6: Va, es que en el contexto, entonces, así de ayigüirado en ese sentido. Hey, la más ayigüirada, más esa que dice.
7: Querida.
1: Ah, también querida.
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2: Eso era en el video, ¿eh? Hola, papirri.
6: Más ayigüirado.
2: Soy su perra. Soy su pop. ¿No se acuerdan ustedes?
1: ¿Sí? No, ese no. Dice Fernando: la canción más ayigüirada, Serenata de Amor.
8: Moradita, otra canción ayigüirada es Perdóname Todo, de Amaury Gutiérrez.
1: No, esa no sé cuál es.
9: Hola, buenos días, gente. Para mí, las más ayigüiradas que cantaba en su momento, las de Macano, ¿eh?
1: Uy, tu nombre en mi cuaderno. Esa es buenísima.
10: Gente, buenos días. Toby Love. Tengo un amor, ñau.
1: Saludos. Dice por acá David Morales: la famosa canción Rosa Pastel, muy buena. Jason, buenos días.
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1: ¿Cómo se llama esa canción?
2: Mío.
1: No.
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1: Pero para siempre mío. Sí, esa es, pero no me acuerdo el nombre de esa canción.
2: ¿Cómo no?
1: No me acuerdo. ¿Quién la canta?
12: Ah, yo la pongo. Moradita, yo se la pongo.
1: Ah, bueno, muchas gracias, Rivera. Jonathan.
13: Esa canción así, que esa Jiwira, es buenísima, pero buenísima. Es esa divino que dice: ¿cómo decirle al corazón que hoy te vas?
1: Uy, qué buena pieza.
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1: Uy, la esa. Muy bien, va, muy bien. Muy bien, muy bien. Qué bárbaro, Jonathan. Ah, sorprendió a la audiencia con esa voz.
2: Buenos días, muchachos. Saludos, Keylor del Blanco. Una canción así, bien allí, gurra, para mí es esa que dice: y tropecé de nuevo y con la misma piedra.
1: ¡Ay, qué buena!
2: ¡Maldita mentirosa!
1: ¡Ey, ey, ey! ¡Esa no. La oiga, pero a usted le duele, ¿verdad? A usted todavía le duele.
3: ¡Ese hombre es!
1: ¡Ay! Soy una. No. Sí, sí, es esa. Sí. Ajá. Esa es muy buena, esa es muy buena. Gianfranco dice: Sálvame de RBD.
3: Esa es buena también.
1: Esa es muy, muy buena, sí, también.
3: Sobre todo.
1: Para todos.
3: Sobre todo.
1: Dice Brian: dice, Dama de Hierro es un piezón que cantamos los hombres a escondidas. Dama y Hierro es la que dice: sigo siendo tu esclava, sigo siendo tu dama de hierro. Sí, esa es muy, muy buena. De hecho, esta la canta. ¿Cómo se llama la muchacha que canta esa? Bueno, la señora muchacha, no sé, que canta esa canción, porque ella tiene un playlist de canciones buenísimas, pero no me acuerdo cómo se llama. Marcela, ¿cómo es que se llama? Ayúdeme, gente. Dice.
3: A
4: las 5 se cierra la barra.
3: Abrimos la barra.
1: ¿El coro de esa canción? ¿Ah? ¿El coro de esa canción cómo dice?

0: Sí, sí me la sé. Sí me la sé. Ah, no, bueno, más o menos. Más o menos, más o menos, más o menos. Por ahí, no sé. por ahí anda. Dice, buenos días, animales. Canciones a Yigurás, te amo de Macano. Esa es muy, muy buena. Y vamos a ver quién más está por aquí. Saludos para Freddy. Dice, todo bien, gente. Una melodía triste. Una melodía triste.
1: Esa sí me veo como loco.
0: No es la que dice una melodía triste. Y ya después de ahí no me sé, solo más esa parte. Andrei, buenos días.
2: Dedicación a Jerry Rod también, entonces sería la de Dos Mujeres y un Camino.
0: No, no, pero es que yo siento que ya Dos Mujeres y un Camino ya está como muy muy pasada todavía, creo que no. Saludos para Renko, buenos días.
3: Pues aquí dice, lágrima por lágrima la pagarás por lo que le has hecho a mi corazón.
1: Yo creo que ustedes tienen problemas musicalmente hablando.
0: Es que esa, vamos a ver, esa es como de sentimiento, pero esa es muy de...
1: No, esa es chaspurito, no,
0: ya es muy de cumbia, ya es como ya muy, muy movidita, digamos. Saludos para Javi.
4: ¿Cómo se llama? Palito Ortega, prometimos no llorar, dígale a Piz que la ponga, para que vea que Yigurá son de canción. Canción a Yigurá, la que más a Yigurá que he escuchado es la que dice... Y empiezan a llorar mayores, y no sé qué, hay una conversación, se echa, es romántica.
1: ¿Eso qué es?
0: Oiga, pero qué buen tarareo, ¿eh? Sí, yo creo que yo la he escuchado también por ahí. Dice la pasión, la de Pasión de Gavilanes, ¿quién es ese hombre? No, esa no. Dice por acá, maes, todas las de Salserín, ¿se acuerdan? De Sol a Sol, te tengo presente. Y esto es muy, muy bueno.
1: Yo creo que esa era de Bronco, ¿no era Naila?
0: No sé.
1: Es que eso es muy profundo para la moradita, voy a buscar así.
0: No, es que si usted me...
1: Yo
0: si
1: creo
0: usted,
1: que es Bronco.
0: No, si usted pone, yo me sé, yo se lo juro, sí, que yo...
1: Casi seguro que es Bronco.
4: Aquí dice... Y empiezan a llorar mucho.
0: ¡Uy! ¡Qué buena esa pieza!
1: ¿El Bronco?
4: Oh, prometimos no llorar. De
0: prometimos no llorar.
4: Prometimos no llorar. Naila.
1: No, esa es la otra. Esa es la que él está viendo.
0: No, es. No. Dice que es prometimos no llorar.
1: Voy a ponerla.
0: Pero esa.
1: No, es esta.
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0: Uy, esa canción es buenísima. Y bailaron un bolero.
1: Prometimos
0: no llorar de no sé quién dijo.
1: ¿Qué mala pieza es esa?
0: Me bebí tu recuerdo. No, me bebí tu recuerdo es como ya más de despecho, siento yo. Palito Ortega dice.
1: Mi mano izquierda.
0: Esa es.
1: Sí, ya está confundiendo.
0: Aquí estoy llorando.
6: Adiós.
7: ¿Sabe la cosa? Aquí ando llorando.
1: Ahorita se viene Ronnie para acá, mami, que se confunde.
0: Nos vamos a ir a un pequeñísimo corte comercial antes de irme al corte. 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Nos vamos a un corte y ya regresamos.

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1: 8:54 a.m. Continuamos con más de El Morning, con información importante y riquísima, por supuesto. 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Seguimos, porque se me llenó el WhatsApp de mensajes. Dice, buenos días, Rey, las canciones de Rudy La Scala, saludos, uf, qué buena. No, ¿cuál es? Yo es que yo no sé si es de Rudy La Scala, pero me llegó una canción aquí a la mente, la que dice, el cariño es como, sí. Si es de Rudy, ¿verdad?
2: Tiene un montón de
1: que no se puede descuidar.
2: En mi amor.
1: Porque siempre hay alguien que. Uy, madre, qué buena pieza.
2: Y verás que es verdad.
1: Dice, amiga, todavía de la factoría. No la canto porque me vengo levantando. Saludos para mi amiga Milena. Serenata de amor, dice Mario también por aquí.
2: Qué buena serenata de amor.
1: Sí. Dice, historia entre tus dedos. Saludos para mi querido padre, que hoy está cumpliendo años, por cierto. ¡Ah, hombre! Sí.
2: ¡Feliz cumpleaños para José!
1: Sí, hoy está.
2: ¡Cumpleaños!
1: Sí, saludos para mi querido padre, que hoy está cumpliendo añitos, que cumpla muchos años más y lo amo mucho.
2: 52 añitos no, bien cumplidos, papá. Vean, bien bailados.
1: 45 años.
2: Y le puedo decir que bien bailados.
1: 45 años tiene el señor José.
2: Saludos para José, felicidades.
1: Saludos para mi querido padre.
2: Vamos a Palmira a celebrar.
1: Uy. Otto, buenos días.
3: Hola, Sarocio. Por tu maldito amor, moradita.
1: Uy. No, eso ya más como más de cantina.
4: ¿Qué me dice, Peach?
2: ¡Qué, papi!
4: ¡Qué moradita!
1: ¡Hola!
2: ¿Cómo andamos?
4: Pura vida, rastas.
2: A ver, madre, mándese.
4: ¿Qué, ¿sabe cuál es una que llega? Una que se llama El Ansioso de los Marranos. Ese es un piezo.
2: ¡Marrano!

0: No, esa no es. Esa nunca la he escuchado, mejor como loca, mi compis. Ahora sí, cierto. Dice por acá Ari Mora: hola chiquillos, buenos días, excelente programación. No soy una loba. No, yo me acuerdo no cómo se llama loba, la que la canta, no. Pero ajá.
1: Pero es un merengue.
0: Es un, sí, pero será
1: la, esa. La chica del can.
0: Ajá, pero será esa.
2: Sí, tiene que ser.
0: La calle de las sirenas.
2: Esa.
3: Ah. Pues esa es la otra, métete en la vara.
0: Saludos para Arnoldo. Dice por acá Romel Mae: Rudy La Scala, ¿por qué será súper ayigüirada?
1: Qué pieza, mae.
0: Sí, muy, muy, muy buena.
1: ¿Qué cuando hacemos? Nos comemos
0: vivos. Muy buena, muy buena.
4: La tusa, la tusa. Es una super pieza ahí, toda.
1: Y bien ayigüirada, por cierto.
4: Toda florcita.
0: Saludos para Steven Vargas: me bebí tu recuerdo de Gali Galeano.
5: Nombre, canción gay, I Will Survive. Y también IMCA de Village People. No, no, creo que tengo una mejor de la más ayigüirá: Macho Man de Village People.
0: Macho Man, Fernando.
6: Buenos días, esa es la canción de.
0: Toto.
7: ¿Qué dice la gente? ¿Todo bien? Para mí una canción bien allí, we ra, Justin Bieber.
1: Baby, baby. No le toquen al muchacho, no le toquen al muchacho a la chiquita, porque si no.
0: No me lo toque porque sabe que.
1: No le toquen.
0: No me toquen. ¡Uy, qué buena! Mari es mi amor. Solo con ella vivo la
1: Leo
0: Dan. ¡Uy, qué buena esa pieza, Wesley!
1: Pero de Leo Dan me gusta más. Te he prometido
0: que te olvidar. ¿Cuánto has querido?
1: Yo les.
0: Mae, aquí es cuando yo me doy cuenta que yo tengo un repertorio musical bastante fuerte, ¿ah? Bastante fuerte. Sí, sí, complicado. Pero ya nos vamos. No sé si me queda alguien por ahí. Saludos para Alex de Tres Ríos, que dice que los Bukis, tu cárcel es muy buena. Para el Herediano, que dice que Déjame Entrar de Macano, súper buena también. Bueno, saludos para todos ahí. Si se me quedó un mensajito ahí, me disculpan, pero es que ustedes son muchos. Traté de como de responderle a todos. Pero nos vamos, DJ Peach.
1: Muchas gracias. No cambien. Si se van a portar mal, me avisan y pasan por mí. No, ya. Nos escuchamos mañana nuevamente a las 6 de la mañana. Por supuesto, la invitación para que sigan en sintonía de La Oficial de Todo. Mañana, mañana vamos de gira, entonces mañana Cachiflina le toca con Philips para que los acompañen desde tempranito, 6 de la mañana, igual para que maticen cómo se debe. ¡Chao!
8: DJ Peach, el rencoroso.
0: 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Nos vamos, muchísimas gracias por acompañarnos un día más. Como lo dijo Peach, mañana nuevamente a partir de las 6 de la mañana, todos listos para escuchar este programa.
1: Tempranito, ¿verdad?
0: Este programa, como todos los días.
1: Mañana voy a monitorear para ver si es cierto que tempranito.
0: Nos vamos. Yo no sé si mi papá escuchó o no saludó. Creo que no lo escuchó.
1: Dalao.
0: Pero nada. Pero nada, nuevamente, un saludo muy especial a mi querido padre, que hoy está cumpliendo 45 añitos. Que Dios lo bendiga mucho, que cumpla muchos años más. Y nos vamos.
9: ¡Cumpleaños feliz!
0: Sin nada más que agregar. Ay, me faltó el mío. Me faltó el mío.
8: La mañosa.
0: ¿Cómo me iba a ir sin eso? Yo jamás. Y sin nada más que agregar. Ay, me faltó el dicho también. No, o sea, no, mejor me voy. Sí.

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2: Wow. Opisen de nostalgia. A que golde. Completo. Mami. Candela. Y ahí yo gansa.

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0: Muy bien, está habilitado el 866-10303 para que ustedes empiecen a mandar sus audios y poderlos complacer el miércoles 2x1, ¿no? Sí, correcto, miércoles 2x1. Tengo audio listo, vamos a escucharlo.

0: ¿Qué dice Marito? Feliz tarde, mi hermano André, ahí en carretera. Estamos aquí en la Uría por la zona de Desamparados. Mami, podrías complacer con Hey DJ de Veroluna y Quédate Conmigo de Jimario.
1: Muy bien, vamos a buscar los temas, a ver si están por ahí. Para poder complacer al 866-10303. En esta edición de 103 complacencias de miércoles. 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Seguimos con más.
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Esto es 103 Complacencias, hoy miércoles 2x1. 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

0: Muy bien, más audios a través de nuestro WhatsApp 866-1303. 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Vamos con audio.
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0: Buenas tardes, mi amigo. ¿Me pueden poner el farsante Ozuna y Se Preparó? Porfa, gracias. Saludos desde Carelio Pocosín.
1: Linda, hermano, buena nota. El farsante y Se Preparó fue lo que nos pidió el compa. Bueno, vamos a complacerlos. Bueno, a complacerlo, perdón. Antes tengo por acá información. 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Escuchamos el farsante.
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0: 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Hoy es miércoles de 2x1.
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0: Vander Burger. ¿Qué tal, Costa Rica? ¿Cómo están? Saludos, muy buenas tardes. Arrancamos un programa más.
1: No sean tan correctos.
0: Un programa menos de esto que originalmente se llama
2: 103.
0: Correcto, pero ustedes, los azarosos, le dicen
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0: Arrancamos la porquería programa. Nos vamos en vivo, en directo desde ya. 4:11, 11 minutos después de las 4 de la tarde. Arrancó el relajo. Nos vamos hasta pegar con las 6 de la tarde. Así que los de Uber, los de Didi, los de InDriver, ya desconéctense de la aplicación. Por cierto, choferes,

0: buses, los Fuerza Roja, a ver, no monten a nadie. Y los buses, ni una parada más.
1: No sean tan corrientes.
0: Mis compañeros de los camiones, Papi Orillas, hasta ahí llegó la ruta, ya no joda. Y en la bodega, baje esa cortina porque ya no vamos a despachar a nadie.
1: No sean tan corrientes.
0: Mis amigos, los de la oficina, ¿cómo están?
2: ¡Hola, Marito!
0: ¿Cómo están, mis amigos, los de la oficina?
2: ¡Hola, Marito!
0: ¡Maena! Bueno, en la oficina, todo el mundo bailando y en la recepción. ¿De qué dicho ese teléfono, papi? Que nadie conteste. Allá en Turrialba, en la fábrica de bolas, ya saben.
1: ¡No sean tan corrientes!
0: Los de la coca también.
1: No sean tan corrientes.
0: Y en la fábrica de trofeos, ya usted sabe.
1: No sean tan corrientes.
0: Comenzó la porquería programa. Vamos en vivo y en directo hasta pegar con las 6 de la tarde. ¿Listos o no? ¡Vamos!
3: Yeah. Ahora sí. Ahora sí. El enano ya está de cuatro.
0: Claro, y su abuela también.

0: ¿Quién está hoy?
1: En las mezclas.
0: ¿Quién? Birra. Ese mismo, el torbellino. Y quienes hablen les saluda
1: Mario de la O.
0: No llore.
1: Mario de la O.
0: Aquí estoy.
1: Mario de la O.
0: ¿Por qué llora?
1: Mario de la O.
0: ¿Por qué está triste?
1: Mario de la O.
0: Tranquilo.
1: Mario de la O.
0: Tranquila.
1: Mario de la O.
0: Séquese esas lágrimas. Ya llegué.
1: El enano.
2: El pequeño de la banda.
3: Mami, aquí está tu papi.
0: Bueno, y recuerde la pregunta más importante de todos los días después de las 4 de la tarde.
4: ¿Ya tomaste café?
0: Obviamente, papi, aquí la tengo agarrada con la izquierda. Suena un toquecito. Man, que ya se me está acabando. ¿Tú quieres? Suena un toquecito, a ver, ¿cómo está la hora? Ah, muy, muy rico. ¡Qué rico, eh!
5: Lo que hace José Pedro a veces duele. 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
0: Bueno, y recuerde, si usted alguien le pregunta, ¿qué, mae? ¿Cómo va todo? Usted siempre dígalo, bien, mae, bien. Aunque nada marche bien, aunque todo esté mal, usted dígalo siempre bien, vibre positivo, para que el universo le regrese lo mismo. Recuerde, como Maradona. Si usted me pregunta a mí,
6: yo, gracias a Dios, estoy bien.
0: Y espero seguir así. Bueno, muy bien, buenas tardes, gracias por estar en sintonía de la oficial de todas. Y arrancamos el miércoles de salón.
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0: KGR y el pequeño de la banda, nos vamos hasta las 6 de la tarde.
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0: Gracias por estar en sintonía, mándale de una vez, 866-1303.
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0: Hoy vengo con premio, ayer se los anuncié. 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

0: Vamos a ver quién se va a ganar Sixpack hoy. Sixpack hoy, claro que sí. La cosa es que estoy armando el plan con los compas y estaba pensando cuál es ese plan por el cual ustedes dirían: mae, de fijo caigo. Bueno, necesito que me digan a través del WhatsApp con el hashtag Imperial103 y emoji de cerveza. ¿Cuál es el plan que usted dice, ma, yo fijo? Si ese es el plan, fijo caigo. Vamos a regalar 6 packs. Hoy 2 6 packs para un solo ganador. 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Bueno, voy a regalar 6 packs para un solo ganador. 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Hashtag Imperial103, emoji de cerveza. Y me escriben cuál es el plan que usted dice, mae, fijo caigo. Sus datos personales para que participen. Por favor, démele pull up, KR.
1: Oiga, enano, dígale que no.
0: Canción sota, man.

Seguimos con rugby, seguimos con rugby. Toco, toco, toco. ¿Qué nivel rugby, man? Tengo que ir a verlos legal, man. En diciembre, vienen ahora.

0: 2-2 terminó Senegal. Bélgica arranca el segundo tiempo extra. Mano, no puedo creerlo. Iba ganando Senegal, ma, y en el último minuto les empataron, ma. ¿Cómo se llama la obra?
1: Me está llamando, diciendo por qué tan perdido que quiere hacer algo.
0: Ni por el...
1: Espera, ni por el puta, yo vuelvo a intentarlo.
0: Ni por el... Yo vuelvo a intentarlo.
1: Te pienso cuando salgo.
0: Mi muchacho, Iturizo. Mi segundo muchacho.
2: Ey, abuelo, le saluda a Ryan Castro, el cantante del gueto, y estás escuchando a Mario de la O. El

0: Pues está con Jime.
1: Estoy con KGR y con Jime.
2: ¿Ya tomaste café, Maritela?
1: Ya tomé. Dijo la madrina.

Está desconectado. Ahí me mandaron la foto. El compa ya se desconectó de Uber. Y los instaladores de internet y cable, ¿qué, don Mario? Deje la vara botada, ya no joda. Dígale al cliente, mae, papi, ahora más tarde le instalo la vara. Ahorita se espera porque ya comenzó el relajo.

0: ti conozca.
1: No, no, no.
0: Vamos, es de Loja. Café, café. Ey,
1: hey, animal.
2: Entonces, Rastica, sería...
1: Ah, no, pero ese era viejo. Ese fue el que mandó ahorita, fue un video. Ay, qué par de bestias, qué par de bestias. Accidente justo antes de subirse al puente Juan Pablo II en la General Cañas. Sentido a la Ojuela, San José. Lo acaba de reportar el Rastica, linda Rastica. Los que van para San José, entonces, por la General Cañas. Y sí, que sea realmente paciencia, animal. Miércoles de Salón, KGR en vivo en la mezcla.
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voy regalando imperiales hoy. Hashtag imperial 103, emoji de cerveza. Me dice cuál es el plan que usted dice, mae, fijo caigo. El plan que yo digo, mae, fijo.

0: y después sus datos personales. Aquí ya me pusieron unas. ¿Qué es eso? Birritas con carnita, unas imperiales con una carnita. El plan que el compa dice, yo sí caigo. Bueno, llegue de una vez. Hashtag imperial 103, emoji de cerveza. El plan del cual usted dice, ma, fijo caigo. Y sus datos personales a nuestro WhatsApp de una.
1: WhatsApp 866-1023.

Recuerden, si quieren participar para ganarse los six packs, hashtag Imperial103, emoji de cerveza, el plan del cual usted dice fijo caigo y sus datos personales. Si lo escriben mal o escriben algo que no es, se ponen creativos, no van a ganar nada.

0: Abuela, se nos acabó la primer media hora.
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0: Corte comercial, abuela. 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
0: Ya venimos, hoy lo mezcla KGR.
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1: ¿Quién es ese hombre que está hablando? ¿Cómo la pide?
2: Mario.

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11: No te pueden callar un rato, así puedo dormir, ¿no?

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0: Madre Mario, écheme a Jimmy. Sí.
1: ¿La ha hecho qué? ¿En una bolsa?
2: Y la tengo para.
1: Suave.
2: Listo, la aplicación.
1: Ok, ok.
2: Bueno, esta tarde, Michela, que de julio se siente que viene diciembre.
1: Saludos para Drake, es caro, Andrei, man.

mano de Bélgica, yo diría que eso era penal, pero lo pitó fuera, lo pitó fuera. Vamos a mirar. Sí, sí, fue fuera, fue fuera, fue fuera. Se salva. Ah, fue fuera, sí, pero milimétrico la vara. Sí, vuelvan a meter a Sané para que

0: Dino vi el tiro libre, pero ya terminó la mejenga. Pasa a Bélgica, que vos fuera a Senegal. Unos FIFA son, Marito. Unos fifitas y unas birras con carnita, lo que dijo el compa.
1: No.
0: ¿Yo qué dije?
1: El que toma.

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La enfermedad. Te lo dijo

Saludos para Ricardo, dice Marito, ¿será que me perdonan si me pego un bombetazo? Dice Jagger. Para el frío aquí en Ciudad Quesada, está lloviendo allá en Ciudad Quesada, man. Son dos momentos y subo cualquier perro que vea en la calle, qué va.

0: ¿La moradita tiene o no tiene?
1: No tengo idea. Recuerde que lo que tienen que poner es el plan en el cual digo fijo caigo. Eso es lo que tienen que ponerme. El plan que fijo caigo. Si escribe otra cosa, hasta ahí llegó. El plan.

0: Imperial 103. Emoji de cerveza. El plan por el cual usted dice, mae, fijo caigo. Y sus datos personales.
1: WhatsApp 8667.

cuando yo me entere que usted está hablando con viejas en el trabajo, yo voy a tener que sacarlo usted de trabajar o yo. Y a mí no me importa ponerme a vender tintos para que usted permanezca en la casa, para que usted esté siempre allá sin hablar con viejas. Así que tenga mucho cuidado con eso.

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0: ¡Bum, bam, bam, abuela! Se nos acabó la tercera media hora, abuela.
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0: Vamos a ir a un corte comercial, abuela. No, la segunda, ¿verdad? La segunda media hora, abuela. 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
0: Corte y venimos, abuela. No se mueva. Quédese ahí. Ya venimos.

0: Se te hace pedo, cochina, tomando guayito.
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9: Madre, lástima que no fui ayer, madre. 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

0: Bueno, recuerde que gracias a Imperial voy a regalar a Sixpack hoy. Par de Sixpacks para un solo ganador. Para participar van a enviar hashtag Imperial103, emoji de cerveza. Me van a escribir cuál es el plan. Ese plan que usted dice, mae, fijo caigo. Si ese es el plan, fijo caigo. Y sus datos personales a través de nuestro WhatsApp, el 866-10303. Lléguele de una vez.
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0: Salud para Lompe, Lompe haciendo reporte de sintonía. Jeffrey desde Guachipelín también haciendo reporte.

Aina Garage. Cartago, que está lloviendo. Sí, aquí en La Uruca se puso oscuro ya, man. Se oscureció la tarde. Ya cayó, dice.

mal, sí. Solamente los que le llegan a X roja son los que mandaron algo mal. Si no le llegó nada, todo está bien. Qué barbaridad con Abraham. ¿Cómo va a exponerme en la radio? Estoy vendiendo pitos a mil, dice, para mantener a mi esposo en la casa. Ahí está Hilda. Es que, mae, sí. Ese marido soy yo que va, man. A solo. Tengo muchos mensajes, por ahí están participando. Buena nota. Al final del programa damos el nombre del ganador de los dos Spacks. El plan que digo, fijo caigo. ¿Cuál es? Hashtag Imperial 103, emoji de cerveza. El plan y sus datos personales.

0: Que... Abuela, se nos acabó la tercera media hora.
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0: Sí, abuela, vamos a ir a un corte comercial rapidísimo. 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
0: Pausa y venimos. No se mueva, abuela, quédese ahí.

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1: Busque la cama, busque la cama, digo MC. Upa chancho, maldito te oigo, upa chancho.
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7: Enano, póngame mi saludo o voy jalada.

Seguimos con más del relajo de las 4. 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

0: Hashtag Imperial 103, emoji de cerveza. El plan por el cual usted dice fijo caigo y sus datos personales. Voy a regalar dos packs hoy gracias a los amigos de Imperial. Mándalo de una. Ahorita préstame el perro, pedí a celebrarle cumple hoy. Saludo al tóxico que dice que no me deja tener amigos. Saludo para Carito, Carito de Cartago. Está cumpliendo años hoy. Bueno, saludo para el tóxico.
1: Cumpleaños feliz.
0: Hágale, Carito. Saludos desde Palmares, Aarón, siempre presente. Hágale, Aarón.

0: Toto Toto, que dice que este es el sello de Fer.
1: Fer, el pervertido.
0: Totalmente, solo para el DJ Toto. Ojo, les repito más, si quieren participar por el los dos SPAC de Imperial, hashtag Imperial 103 y emoji de cerveza. Si usted no escribe esto o escribe otra cosa, no va a ganar. Le llega una X roja para que sepan. Hashtag Imperial 103 y emoji de cerveza. Después de ese hashtag va a escribir el plan por el cual usted dice, mae, fijo caigo. Usted escribe ahí, mae, mi plan es, no sé, mae, fútbol y unas Imperial. O, mae, no sé, mae, con mis primos y una carnita asada y unas Imperial. No sé. Usted verá cuál es el plan que usted dice, mae, fijo caigo. Después pone sus datos personales. Si usted escribe algo mal de lo que está ahí, de lo que le estoy diciendo, le va a llegar una X roja y no.

0: Marito, qué rico un parcito, ¿ah? Oiga, ¿qué se hizo la chica? Café, café. Hace rato no escuchaba yo, es que al día no lo escucho, qué la vara.
1: Sí, cierto, ¿ah? Mili, un día se escribió, pero no manda audio, Mili.

0: programa de los Uber en octubre. Nos vamos a reunir en un lugar y nos vamos a tocar el pito todos.
1: No, no, así no. Sí nos vamos a reunir, pero no para eso. Octubre será su mes. Últimos minutos para que participen por los dosis packs. Gracias a Imperial.

0: Marito, Marito, ¿cómo está la vara? Mañana yo cumplo años, mae.
1: ¿Cómo está la vara con ese six-pack? Dice Jay, pero no está participando Beto, mae, métete la vara. Ya se le acaba el tiempo.

0: y así, así, la moto, ¿cuánto me la bajarías?
1: Marito, Marito, buenas tardes. Aquí, su servidor, Cobolero Chope, saliendo desde Turrialba hasta San José por Vista. Aquí con unas ganas de ir a tomarse un parcito, ah, y perderse y aparecer en la

0: miércoles de salón.
1: Últimos minutos para que participen. Voy a regalar dos six packs para un solo ganador de Imperial. Me envían el hashtag Imperial103 y emoji de cerveza. Luego escriben el plan por el cual se dice: más fijo caigo. Si ese es el plan, yo fijo caigo donde sea. Después escriben sus datos personales y quedan participando.
0: WhatsApp 866-10303.
1: Ya va a jugar Estados Unidos.

0: Marito, Marito, respire.
1: Fusa.
2: Inhala, exhala, más que me ponen. Mira los hashtags que ponen, ma, no joda.
3: Nunca la pista es tuya, disfruta, disfruta.
4: Marito, pero ¿por qué andas tan alterado? Ya tomó café.
2: Ya tomé café, pero es que estos males me ponen como loco. Hasta tengo 2 horas de estar diciendo el hashtag, madre, le escriben mal. Está colerón, huevo. Ni el café me... Vea, madre, qué estampa el estadio animal. Uf, madre. Ni el café me ha relajado. Estos animales. Mamá.

Salud para Alexander. Ma, Alexander, no me joda, ma. No puedo escribir bien, dice. Mira, no, legal. Lo escribió todo mal. Imperial con N, weón. Yay, weón. Vamos a mandarle una X roja por animal, espérese.

0: Café Jagger, para que se le baje esa vaina.
1: El colero
2: no se emborracha, al Kiko la plata no se le escasea, sino que anda limpio.
1: Si no la está viendo, vea.
3: No,
1: ah,
3: no puedo, voy manejando. ¿Cómo es que se escribe hashtag?
1: Se está animal, Beto, mae.
2: Gracioso, es una
1: cinta.
2: No se
1: des,
2: sino que se chinga y no
1: tiene. Muerte de la risa, Beto, pone como loco, Beto, mae, con escribe hashtag, dice, güey.
3: No se mueve, marito de la.
2: Siento que ella quiere el miel.
1: Ah, wow.
2: Dulce, no hay que echarle miel. Oiga, muchachita.
1: Hashtag marito ocupa una imperial. Ay, va. A ver, sí, sí, me gustó ese hashtag. Saludos para Villalobos. Yeah. Y así aparece aquí en WhatsApp Villalobos. No sé cómo se llamará.

0: A todos los que les llegue una X roja, sepa que no va a ganar nada, ¿verdad? Ahora sí, ven. Por escribir la vara mal, métase en la vara. Hashtag.
1: Este es un artista 103% nacional.
2: Marito, papi, café, café, mae. Yo también hoy ando como un poco alterado. Yo creo que lo que ocupo es una madrina acetamol.
0: Que sean dos, animal. Imagina. Una madrina acetamol.
3: Sí,

0: Carito Villalobos, saludos, Carito. Carito me habla en inglés.
1: Si es que me va a matar, le digo dónde y cuándo. 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
2: Mal. No es amigo suyo. Yara no tiene amigas, para que lo sepa.
3: Mami, tú eres free.
4: Mae, Beto, con H.
0: Estás necio, chino, seas necio.
4: Mae, si no llegó la X roja, Marisa.
0: Sí, si no le llegó la X roja es porque está participando bien. Sí, está participando.
1: Ese candado no tiene llave.
0: Randy, mae, Randy. Va, chavaje, Randy. Oiga, abuela.

0: Le hace compa que es más rico una vez a mestazón.
1: ¡No, ey, ey!
2: Emi.
3: Tienes un novio, yo me la estoy culiando.
1: Sí, pero ¿por qué es tan romántico hoy? ¡Vamos jalando!

Ana Cristina Arias Gamboa, la ganadora. El plan que fijo digo, caigo, es cuando me escriba el tóxico con un 5 estrellas, perdón, 5 letras y una cervecita imperial. Bueno, ese es un muy buen plan. Felicidades, Ana Cristina Arias. Es la ganadora. Ya le vamos a escribir. Ana, ganaste. Felicidades. Ya le vamos a escribir para ponernos de acuerdo. Felicidades a la ganadora de los 2 Hispanics. Gracias a Imperial.

0: Bueno, felicidades a la ganadora. Entonces, pendientes porque tenemos más six pack para regalar. Tienen que estar pendientes a 103 nada más, porque en cualquier momento regalamos six packs gracias a Imperial. Nos vamos hoy, la mezcló en vivo
1: DJ Cajer
0: y se la desanimó Mario de la... Que la pasen bien, gracias, sigan en sintonía de la oficial de todo.

0: 4 de la tarde. El pequeño de la banda, no creo, pero mañana a las 4 de la tarde hay relajo. Nos vamos, que la pasen bien. Sigan en sintonía de 103, ya viene Presatón 103. Ya arrancó Estados Unidos, Bosnia, vámonos. My boy Shell, my boy Shell.
1: Y esa quiere la suya.

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